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0: Simon Hacke.
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2: 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Thank you.
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1: Señoras, señores, amigas, amigos, y arrancamos este gran show con La Sole, la Delio Valdés, la Morelo, haciendo No me lastimes, vamos, vamos.

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5: Ese habitáculo horrible.
6: Vos no vas a estar acá, no sé por qué te las agarraste.
5: No, bueno.
7: Pues, le habla de ellos, se pone tenso.
6: Hay tornados
7: tenso,
6: en la zona.
8: Claramente.
6: Está llegando.
7: No, se pone tenso. Dejá.
8: Todo el norte de los Estados Unidos en esta época está bajo
7: tormentas
8: chance de tornado, siempre.
7: Y el sur
8: empezó la temporada de huracanes. O sea
5: yo,
8: que.
5: Sí. Yo te voy a decir. Te voy a ser concreto y contundente.
8: No me llame después de allá. Ojo lo que vas a decir, porque vas a necesitar un meteorólogo.
7: ¿Vas a necesitar un meteorólogo?
8: Sí, vas a necesitar
5: un meteorólogo. Voy a apelar a una histórica frase de la Argentina, bien nuestra, para graficar esta situación.
7: ¿Qué? Nos vamos, ¿eh?
5: Estoy más cagado que lechón en Navidad.
7: Mirá, vos sabés que es el medio de transporte más seguro del mundo, el avión, no el auto. El avión. Más que el auto.
5: Sí.
7: Sí.
5: Todo muy lindo, pero te tenés que irte 10 kilómetros para arriba.
7: Bueno, buen viaje.
5: Un colectivo que vuela.
7: Que lo disfrutes.
5: Gracias, Mari.
7: Gracias a ustedes. Nos reencontramos mañana a las 6 de la mañana. Se quedan con los perros.
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0: 7 minutos en la ciudad de Buenos Aires, en todo el país. Muy buenos días, esto es Perro de la Calle, como hace un montón de tiempo, un montón de años, no sé. Había un broncosaurio y un tiranosaurus rex. Cuando arrancamos este programa, fue en otro mundo. No había redes sociales, no había YouTube, no existía.
1: No.
0: Fue exactamente 2002. Fue en otro mundo.
1: Otro
0: mundo. Mabel tenía 12 años. Nosotros estábamos acá diciendo bienvenidos a Perro de la Calle, pero bueno. Yo sé que muchos se quieren limpiar diciendo, bueno, yo era chiquito, pero no, ¿sabes qué? Vos estabas, Cayetano, vos, Harry, también estabas. Buen día, chiquito. ¿Cómo están?
1: Buenos días. Muy
2: buenos días.
0: Era más chiquito, pero estaban, pero estaba. No tenían 12 años, nada. Si no aparece acá el único grande soy yo.
1: Ya es hora, es hora de que averigüemos cuál fue el programa de radio argentino que más años duró. Porque, no sé si...
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0: ¿Por qué trabajamos?
1: Yo sé quién inventó el laburo. Es un hijo de puta.
2: ¡La cosa todo!
1: ¡Laburamos! ¡Pa' que mierda laburamos!
3: No sé. Pero acá estamos. ¿Cómo andan? Bienvenidos. Ya estamos al aire para todos. Una cosa tremenda. Bienvenidos. En vivo y en directo, 9 de la mañana, 43 minutos, un poquito tarde. Ayer nos escapamos, antes, bueno, una cuestión complicadita. Ya hoy, todo bien, dentro de los parámetros casi normales. Ahí está la productora con matecitos por acá para otra mañana gris que lo parió. Miriam Piturro, ¿cómo andan? Bienvenidos en vivo y en directo 98.5 del Dial.

Arrancamos así bailando, 9 grados la temperatura. ¿Tendremos sol hoy? Che, no, qué bravo. ¿Cuántos días? Ya perdimos la cuenta. Sin sol. 14 de máxima para hoy y muy feliz cumple para el Club Ventana, la institución tricolor. Hoy festeja 98 años. ¡Qué bien! ¡Saludos! ¿Tenemos el feliz cumple?

sí, ahí lo tenemos, saludando al tricolor. Que va a tener actividad esta tarde con todas las disciplinas y festejos, por supuesto, alguna cosita rica. Bueno, si quieren pegarse una vuelta esta tarde por el predio de Galileo. Jugadores, jugadoras, toda la familia del tricolor. Felicidades, 98 años. Qué lindo, ¿eh? Bueno, institución clave para el deporte, la vida social. Se viene sumando años de historia. 98, lo festeja hoy. ¿Cómo andan todos por ahí? La bienvenida para nuestros oyentes en Bahía. Allí estamos en vivo con la estación FM. También en Dorrego, ya estamos saludando a nuestros amigos oyentes en Coronel Dorrego, FM Manantial. La bienvenida, ¿cómo está la mañana por Dorrego? Y en Saavedra Pigüé, allí estamos con Radio Fan 98.3. Mi amigo Nico, todo el equipo, la producción de Fan, que nos pone al aire. Buena mañana para todos. A los oyentes que ya andan por ahí, habilitamos el aire ya enseguida. Estoy leyendo algunos mensajes. Hay un amigo que nos mandó un audio. Ahora lo vamos a escuchar a ver qué dice. Juancito anda por ahí. Arriba con Arrigo. Piripipi. 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

0: No, no, ¿qué pasa? El Vasco, otra vez. Argentinita, está preocupado de Scaloni. Claro, muchas lesiones en los jugadores. 10 de la noche hoy. El último amistoso y ya se viene porque falta nada para el comienzo del Mundial. Una cosa pero tremenda, ya estamos ahí. Tengo algunos apuntes por acá porque el músico Ulises ha hecho una canción para el Mundial. No la escuché todavía. La vamos a buscar. Y otro cartelito se dice de mí. Ah, la Pato. Patricia. Publicó un videito con el tema de Tita Merelo. ¿En qué anda la Urlich? ¿Quiere ser candidata? Llamativo video, una publicación que subió a sus redes en medio de la interna oficialista Patricia Bullrich. Un video musicalizado con el famoso tango de Tita Merelo, se dice de mí.
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0: ¿Qué tema?
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0: sombra.
1: Para la gente que le gusta los videos, pone un tanguito que dice La Última Copa.
2: Estuvo bien. La Última Copa. ¿Es una dedicatoria? Estuvo bien el oyente. Ella le pone y se dice de mí, la pato al video. La Última Copa. ¿Quién anda por ahí? ¿Qué pasó?
3: Mierda, loco, 10 menos cuarto de la mañana.
2: Bueno.
3: Sábado no trabaja, domingo no trabaja, lunes no trabaja. ¿Qué te pensás? ¿Que sos peluquero? ¿Panadero? ¿Qué carajo te pasa?
2: No,
3: un poquito de respeto con la gente, flaco. Me llamo a laburar, arranca a las 10 de la mañana y a las 12 le largás el fardo a Valario. Ya te rompe la pelota, hombre, un poco de respetuosidad.
2: Ahí lo censuró el mensaje. No, venimos con un arranque de semana complicadito. Ya vamos a mejorar. Y a todo esto, ¿qué culpa tienen los peluqueros, panaderos? ¿Por qué?

Bienvenidos por acá, por allá también. Estamos en la web. Un abrazo para mi amigo Mario en Capital. No le respondí el mensaje ayer. Te digo, estamos a mil estos días. Marito querido, Claudia, ¿cómo andan?

Se viene mucho, mucho frío el fin de semana. Temperaturas bajo cero. Sábado, 7 nada más de máxima. Menos 2. Heladita para el fin de semana.

pero de acuerdo a los datos por acá, ya viene de a poco asomando el sol, en algún momento llegará. Mientras tanto, te estamos saludando. Contame cómo viene tu martes en este 9 de junio.

0: con 14 de temperatura máxima para hoy.
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0: Vamos a recordar el año 2007 cuando la banda de Gustavo Cerati, Soda Stereo, anunciaba la gira Me Verás Volver. En lo que era 10 años de la separación de la banda, Soda Stereo anunciaba la famosa gira Me Verás Volver, en la que ofreció, ¿cuántos fueron? Como 6 recitales en el estadio de River.

0: y me voy a meter con una trivia retro de serie clásica de televisión, superhéroe. Porque un día como hoy, año 2017, a los 88 años, fallecía en Estados Unidos el actor Adam West. ¿Quién fue? A ver si la saben, porque interpretó a un famoso superhéroe popular, serie popular, de la década del 60.
1: 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Entonces, ¿te gusta pensar? ¿Hasta dónde llegaré? Difícil de creer.
0: La famosa serie.
1: Creo que no.
0: Estaba con el compañero. Todo el...
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0: 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Otra vez en el
1: aire. Comarca. Vox. Otra vez en el aire, la comarca. Sí, ya estamos acá en el aire del martes. Por ahora se mantiene gris. ¿Cómo viene tu...? Oh, pero ¿cuántos que somos? ¿Cómo viene tu mañana? ¿Todo bien? ¿Cuánta data? ¿Cuánta información? Acá tenemos todos los portales de noticias, notificaciones. El sistema ya está a full, a pleno.

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1: Oh, matecito, ¿cómo está la productora? Bien, oh, más o menos, como diría el chino. Ahí vamos, sí. Falta el sol. Hace como 1000 días que no tenemos sol. Uy, estamos en Bahía. ¿Cómo andan los amigos de Dorrego por Manantial? En Pigüé, ¿todo bien? Lo queremos escuchar. Si anda por ahí nuestro amigo Nico, nos estamos convocando al aire. 9 grados la temperatura, 7 la sensación térmica, 14 de temperatura máxima para hoy. Tenemos una humedad relativa del ambiente del 84%, visibilidad 60 kilómetros. Para mañana 15 de máxima, 8 de temperatura mínima, bastante nubosidad. Otra vez mañana no se descarta la chance de alguna lluvia, no te puedo creer, alguna lluvia débil sobre las 5 de la tarde. Jueves 15 de máxima, 4 de la mínima, parcialmente nublado, a despejado. Viernes 14 de máxima, 6 de la mínima. Sábado se viene mucho frío. ¡Oh, la puta madre! 7 nada más de máxima, 2 grados bajo cero de mínima. Domingo soleado, 10 de máxima, 1 grado bajo cero la temperatura mínima. ¿Ya hay gente hablando de nieve? No. ¿Volverá a nevar? Me preguntaban ayer. ¿Cuándo? El gobierno derogó 58 normas de comercio interior, incluyendo ahora 12, cuota simple y precios cuidados. Un título que se destaca de esta jornada. La medida se da en el marco del plan de modernización, simplificación del Estado que lleva adelante la administración de Milei. 58 normas derogó el gobierno. Ahí está, vinculadas al comercio interior, entre las que se destacan normativas de los programas Ahora 12, cuota simple, precios cuidados, junto con regulaciones que obligan a las escuelas privadas a notificar sus aranceles.

También tenemos otra data que tiene que ver con el Indio Solar y estamos escuchando a Los Redonditos, Caña Seca, Un Membrillo. Dos noticias. Velaron los restos del Indio Solari en una ceremonia privada en Lanús. Se trata de un último adiós donde solo participará la familia del artista y un círculo más cercano tras una multitudinaria despedida en el polideportivo Gatica. Los restos de Carlos el Indio Solari fueron trasladados al cementerio municipal de Lanús para su cremación en cumplimiento de la voluntad expresada por la mítica figura del rock nacional. Sin embargo, la familia aún aguarda la autorización judicial para iniciar el procedimiento. Restan incorporarse testimonios que darán cierre a la causa, que se encuentra a cargo del juez Jorge Rodríguez, titular del juzgado de garantías número 5 de Morón. Velarán los restos del Indio en una ceremonia privada en Lanús.

Y otra noticia también, porque después de la muerte del Indio, 30 canciones ricoteras han ingresado al top 50 de la plataforma Spotify. Está liderando entre todos los temas, Jijiji, vuelve a ocupar un lugar central, ¿no? La histórica canción del disco Octubre, que se convirtió en la más reproducida del país y reafirmó su condición de himno indiscutido de los seguidores de Patricio Rey, Redonditos de Ricota. En la plataforma de Spotify ya está superando las 83 millones de reproducciones. 83 millones, una locura total. Bueno, ha tenido fuerte impacto en plataformas digitales, ¿no? Durante el fin de semana, miles de seguidores que volvieron a escuchar su obra y llevaron 30 canciones del universo ricotero al top 50 de Spotify Argentina. Una muestra del alcance y la vigencia del legado musical.

0: De ahí un oyente me está comentando que no se perdía ningún capítulo de esa serie, década del 60, con el actor Adam West, que falleció un día como hoy en Estados Unidos a los 88 años, año 2017. Fallecía Adam West, que interpretó a qué personaje de esa popular serie de televisión. Y vamos al año 1996, Maradona, el querido Diego, vestía por última vez la camiseta de Boca. No, mirá, año 1996, Maradona.
1: ¡Se viene Boca!
0: ¿Ya es oficial lo del técnico, no? ¿El Vasco otra vez? También en el año 1907 se jugaba el primer clásico oficial entre Racing e Independiente.

Ayer fue el cumple del músico Lerner. Le mandamos un saludo, Alejandro. 69 cumplió. Podemos escuchar alguna canción. Algún tema viejito, ¿no? De Lerner. Patricia, gracias. ¿Cómo te va? Ahí está Martín, los amigos en Bahía. Alberto, ¿cómo te va? ¿Cómo anda Alberto? Lo queremos escuchar. ¿Cómo viene el martes? Estos días tan grises. No se olviden de saludar al Club Ventana, 98 años cumple en esta fecha, el querido Club Ventana. Dicen que el gobernador de la provincia de Buenos Aires, otro título que tenemos acá, va a meter mano en la ley de obra pública en busca de mayor eficiencia. El gobernador introdujo algunos cambios en la ley de obra pública con la intención de mejorar lo que tiene que ver con procesos.

escuchamos ese tanguito que nos pedían. A propósito de tangos, qué despelote que armó ahí la Pato. Se dice, mira, el llamativo video que subió Patricia Bullrich en medio de la interna oficialista, musicalizado con este famoso tango de Tita Merelo, ¿no? Lo escuchamos un poquito, ahora te cuento qué se trata por si no lo vieron, el video, el llamativo video que ha hecho Patricia Bullrich.

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1: Bueno, lo cierto es que la actual senadora, es ahora, ¿no? Sí. La ex ministra de Seguridad compartió en sus redes sociales esta pieza audiovisual, un video, en la que parece responder a las críticas de quienes, bueno, justamente critican su estilo y métodos políticos, tanto desde el periodismo, la oposición y hasta el propio oficialismo, ¿no? La imagen más desafiante incorporada en este montaje de video es una ilustración creada por inteligencia artificial que muestra a Patricia Bullrich de espaldas a punto de entrar a un laberinto que tiene tres salidas claramente señaladas con carteles: presidencia, vicepresidencia y jefatura de gobierno. Toma, pavo.
0: Los que dicen que soy chueca no me han visto en camisón.
1: Bueno, de esta manera la senadora valida, digamos, las especulaciones sobre su futuro político inmediato, con las tres opciones abiertas sobre la mesa, ¿no? Bueno, ahí está. ¿Cuánto hace que viene la pato? Uf. En todos los gobiernos.

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1: Ah, no, era el otro, la última copa nos pedían. Justito, este tango.
2: Para la gente que le gusta los videos, pone un tanguito que dice la última copa.

0: y otra boca
1: cerrada. Dice que Milei se anunció en varias oportunidades que quiere ir por la reelección. Don Carl.
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1: 10:30.
0: Que se va. Mejor dicho, se ha ido tras de aquella que no supo mi amor nunca presidir.
2: Sí, Mariano, buen día.
1: ¿Qué tal? Buen día.

pelotas. Sin la piel, se llama el tema. Lo nuevo, ya venimos con mucha más información. Hola, ¿cómo andan? En Tati, librería, juguetería. Tenemos de regalito dos, sí, sí, dos álbumes del Mundial. Guarda, muy bien, excelente. Vamos a regalar. Buscamos alguna pregunta fácil, sencilla, para que puedan participar por esta semana dos álbumes del Mundial.

cuartetero cordobés que fue elegido para musicalizar la ilusión argentina de defender el título de Qatar, ¿no?

El cantante que estrenó recientemente, hace poquito, ¿no?, hace algunas horas, esta canción dedicada a los campeones del mundo, que buscarán la cuarta estrella. Además también publicó un video que reúne distintos momentos del equipo, de la hinchada, Ulises, bueno, escaloneta mundial. Dicen que es la canción oficial de la AFA para alentar a la selección argentina.

¿Quién se quiere ganar el álbum de figuritas del Mundial? Bueno, si querés, dejame un mensaje al WhatsApp de la mañana, 291-413-2248. Si tenés más que un mensaje de audio, mucho mejor. Estamos participando esta semana. Sí, gentileza de Tati, librería, juguetería, dos álbumes del Mundial. Vamos a incluir algunas figuritas también, sobrecitos, paquetitos, ¿no? De figuritas. Estuve buscando porque hay otra canción también. Este es el tema oficial, el de Ulises, como bien lo decíamos. La canción oficial de la AFA para alentar a la selección argentina que busca la cuarta estrella. El tema fue presentado el lunes en todas las plataformas digitales y cuenta con el respaldo justamente de la Asociación del Fútbol Argentino, la AFA, la propuesta que busca convertirse en un himno para acompañar al equipo de Scaloni durante la cita mundialista. Estados Unidos, México y Canadá. Oh, la reventa de entradas hasta $6,000, una locura. Qué buena versión de Morat para este clásico de Enanitos Verdes.

0: 11 grados la temperatura actual, humedad 73%, 14 de máxima. ¿Cómo estamos en la mañana de Bahía? ¿Cómo estamos en Dorrego? ¿Cómo viene la mañana? Nos comunicamos también con la gente amiga de Manantial. Saavedra Pigüé, Radio Fan. Se vienen novedades, falta poquito. Allí estaremos muy pronto, seguramente también en Pigüé, haciendo radio en vivo con los amigos de Fan. Bueno, te decía, hay otra canción, en este caso no es oficial, la tiene un usuario en YouTube, Mario Di Florio. Hecha con inteligencia artificial, con imágenes de todo lo que ha sido los festejos del campeonato en Qatar. Este me gusta más, que el de Ulises. Vamos por la cuarta, es el título.
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0: Ya tiene 1,1K de me gusta ahí en YouTube. Mario Di Florio. Mario Di Florio, el usuario de YouTube. Vamos por la cuarta. Esta canción dedicada a la pasión de los hinchas argentinos, a la selección argentina, a Messi y a todos los que alientan en cada partido rumbo al Mundial. La escuchamos de cero.

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0: Vamos por la cuarta. Ah, este está buenísimo. Mario Di Florio, que es un estudio de streaming, productora audiovisual, un espacio creativo nacido en Ituzaingó. Estoy leyendo acá la data, la presentación que tienen en el canal de YouTube. Han hecho este temazo, temón.
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0: Andrés, ¿cómo te va? La bienvenida. Estoy saludando a todos los oyentes que andan por ahí. Mario, Isabel, en la comarca estamos a full. Ahí la gente de Valle Hermoso, La Cumbre, los vecinos de Arcadia. Gastón también nos escucha. Un saludo. Martín, que anda por Bahía. Estamos en todas partes, nos estamos comunicando. El gobierno que busca avanzar con pliegos judiciales en el Senado, 7 candidatos que pasarán por la Comisión de Acuerdos del Senado, que encabeza el libertario Juan Carlos Pagotto para defender sus postulaciones al Poder Judicial. Varios de ellos que buscan extender su vínculo con la justicia luego de haber alcanzado el límite de 75 años de edad. La situación se da luego de la sesión de la semana pasada, ¿no? En donde aprobaron 74 pliegos, incluido el de María Verónica Micheli, pese a que el presidente quería retirarlo. Se viene Argentina-Islandia, último amistoso antes de la cita mayor. La selección de Scaloni enfrenta al conjunto europeo. Esto será en Alabama, 10 de la noche. Último partido preparatorio del debut del martes que viene frente a Argelia. Scaloni confirmó que Messi será de la partida. El Mundial que arranca pasado mañana, la presidenta de México dijo que las protestas no arruinarán la inauguración.

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El aguinaldo. Para pagar deudas, comprar dólares o invertir. No, todo el mundo complicado.

en medio de la caída en la producción y las ventas, Diputados recibe a la gente de la Unión Industrial Argentina y también de la CAME. La Comisión de Industria se reúne hoy a las 3 de la tarde, en medio de la caída de la producción industrial, las ventas minoristas. La Cámara de Diputados recibe a directivos de la Confederación Argentina de la Mediana Empresa, o sea CAME, y también de la Unión Industrial Argentina, para analizar la dura realidad de las pymes y la industria. De acuerdo con un relevamiento que ha hecho elaborado por la CAME, las ventas minoristas de las pymes han retrocedido 1,2% interanual y en mayo, y acumulan una caída del 3,1% en los primeros 5 meses del año. Este dato implica un nuevo descenso, sumando más de un año de contracción, con bajas en todos los meses del actual calendario. Caída del 3,2% en abril, 0,6% en marzo, 5,6% en febrero, 4,8% en enero. La última medición interanual positiva fue en abril del 2024. Bueno, raro, porque el presi dice que está todo bien en algunos sectores, ¿no? Para mí que le erraron con el informe. Esta gente de la CAME, no sé.

0: también.
1: Tenemos también otro datito que nos llega desde Bahía Blanca, porque una familia bahiense necesitó un ingreso de 1.717.986 en mayo para no ser considerada pobre. Pobre gente. Es una miseria digna. Por su parte, la línea de indigencia de una familia compuesta por padre, madre y dos hijos en edad escolar se ubicó en 718.008,22. Este dato surge del Centro Regional de Estudios Económicos, Bahía Blanca, respecto a los costos de la canasta básica total, que tuvo un incremento mensual del 2% y una variación interanual del 31%.

0: Buen día, Mariano. Buen día, comarca.
1: ¿Qué tal? Buen día.
0: Bueno, vamos por la cuarta.
1: Vamos.
0: Y sí, la vamos a traer.
1: Olvidate.
0: No hay dudas. Bueno, Mariano, acá estamos mateando, arrancando el día. Quiere mejorar, esperemos.
1: Así
0: que
1: parece.
0: Haya un poco de sol.
1: Ojalá.
0: En el frío, eso sí. Mariano, bueno, feliz cumpleaños para nuestro querido club Ventana.
1: Sí.
0: Dicho sea de paso, estamos entrenando con el equipo de Newcom. Hoy casualmente tenemos entrenamiento y con los chicos de la selección preparando ya los bonaerenses. Vamos a ver si tenemos la suerte y las ganas para lograr pasar a las finales y ir a Mar del Plata.
1: Uy, qué bueno.
0: Así que bueno, estamos también en la Liga de Benito Juárez. Estuvimos el sábado por allí. Fuimos a Tres Arroyos a competir, ganando nuestros partidos. Así que bueno, a full con el Newcom y también con los chicos de Villa Ventana, colaborando con ellos y sumando historia ahí también. Así que bueno, nada, que tengas un lindo día, a vos, a todo el equipo y a toda la gente de la comarca. Abrazo, Mariano.

el chicle Aranda. El apodo, bueno, ya es oficial, ¿no? Este particular apodo que recibió Tomás Aranda, qué jugador, impresionante. El enganche. Que fue así rebautizado por sus compañeros. Pará, estoy viendo quién lo hizo público. Tiago Almada. Dicen que un posteo cobró especial trascendencia el comentario de Tiago Almada, el futbolista del Madrid. Apeló a la complicidad del vestuario para bautizarlo públicamente como el chicle Aranda. Claro, porque entra comiendo chicle. Lo retó de Scaloni. El propio técnico se encargó de revelar la situación durante la conferencia de prensa posterior al partido. Aranda tiene potrero, juega bien, quiere la pelota. No sé si lo vieron, entró masticando chicle como si estuviera en su casa. Y yo le dije, sacate el chicle, porque entrena comiendo chicle. Esto lo confesó el propio Scaloni. Bueno, ahí le pusieron de apodo. Está bueno, el chicle Aranda. Vamos a la pausa escuchando un recuerdo de Lerner, que ayer cumplió 69 años, el músico argentino.

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0: una tristeza absoluta.
1: No, guarda, acá estamos retomando el aire. ¿Qué temazo? ¿De qué película? Sí, sí.

bueno, jovencito, ¿no? También le diagnosticaron la enfermedad de Parkinson allá por el año 1991, cuando tenía 29 y se encontraba en la cima de su carrera. El actor Michael Fox.

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Mirá qué bien. Bueno, acá estamos charlando con la productora. Bienvenidos a aquellos que se van sumando a esta parte de la mañana. Estamos en vivo y en directo. Sonamos en Bahía, allí con los amigos de la estación en Dorrego. Gran abrazo para todos los oyentes en Dorrego, los vecinos, los comerciantes, que se pueden sumar al aire también con algún mensajito, algún saludo a través de la comunicación 291-413-2248. Dale, si estás escuchando en Dorrego, te esperamos por el aire también en Saavedra Pigüé con todos los amigos de Radio Fan.

Y si esta semana te querés ganar el álbum del Mundial, dejá tu mensaje, tu nombre, con la clave, o sea, digamos, quiero participar, hacenos saber ahí en el mensajito o con audio, hay más chance, ¿eh? Si te animás al aire, quiero participar por el álbum del Mundial, gentileza de Tati, librería, juguetería, allí está Vero, todo el equipo. Ya prontito ahí en Tati atienden con la camiseta, ¿no? Ya están con la camiseta, Tere, Lucre, Vero, Pablito.

0: Pietro
1: no.
0: Secco,
1: o es él.
0: Media, no sé, me puede escribir acá. Te mando un saludo muy grande. Vamos a llevar la cuarta para Argentina acá.
1: Olvídate.
0: Ahora estoy tomando sol en Villave. Estoy con la tonela, los chicos.
1: Garrote.
0: Tiago y todos los pibes acá. Así que vamos a llevar la copa otra
1: bueno.
0: vez. Tengan la seguridad. Así que un abrazo muy grande. Pica el Barça, coches.
1: Va. Habló bastante. ¿Quién es? No, también.
2: De la radio, el Coco. Le mando un abrazo muy grande a todos. Cierra de la ventana y especialmente a Niquinho. Vamos a recuperarse.
1: Lo agarró la pachuchés también. ¿Qué dice?
3: Chau, niños. ¿Cómo estás, Banana? Un abrazo muy grande. Sí, señores, desde Sierra de la Ventana,
1: hoy,
3: sur de la provincia de Buenos Aires, Argentina, al mundo.
1: Es una cajita de sorpresa. No, estaban todos. Me encantó.

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5: ¿Qué lo parió? No quiere saber nada. Claro. 12 grados la temperatura actual. Nos pegamos una vueltita, a ver, repasando todo lo que es noticia, así, de último momento, los principales títulos. Bueno, ahí te lo contamos hace un ratito, el senador provincial del PRO, Pablo Petreca, visitó el distrito. Caputo fortalece la posición de bonos en dólares del Banco Central. Don Caputo.

Economía a dos velocidades, dice un título en el portal de Noticias Argentinas. El plan del Banco Central para que el crecimiento llegue a los rezagados. La entidad confía en que los sectores ganadores arrastrarán el resto de la economía. Viste, lo estaba charlando recién con un amigo ahí por mensaje. No hay plata, la guita que no llega. Los negocios complicados, Bueno, el Banco Central de la República Argentina reconoció que la economía se mueve a dos velocidades, pero apela a que los sectores que crecen por encima de la media arrastren a los rubros que están más rezagados. Se activó la alerta Sofía por la búsqueda de Luciana Alarcón, en la provincia de Córdoba, de 15 años. Fue vista por última vez el lunes al mediodía en Colonia Carolla. El Ministerio de Seguridad de Nación ha emitido el alerta Sofía. Ahí está toda la información, la foto de esta jovencita de 15 años, Luciana Ailén Barrios Alarcón.

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0: Hola, bienvenidos. Martes 9 ya de junio de este 2026. ¿Cómo le va, Romina Fasani?
1: Muy bien, muy contenta. Hoy oficialmente se inaugura la temporada de ballenas.
0: Mira vos.
1: En Puerto Pirámides.
0: Mira qué lindo.
1: Y vamos a ir ahí.
0: Vamos
1: no
0: a ir
1: solo para cortar la cinta y decirle bienvenidas, ballenitas, a la Patagonia Argentina, sino para conocer, porque Puerto Pirámides forma parte de este...
0: De la zona protegida, ¿no? Y de los ocho
1: pueblos más lindos de Argentina que están...
0: Y del mundo.
1: Y del mundo, sí. Porque, bueno, van camino a consolidarse como los más lindos del mundo. En diciembre sabemos cuál de estos ocho pueblos va a resultar el ganador, pero mientras tanto, estos ocho ya ganaron.
0: Ya están, sí. Después de Puerto Pirámides o antes de Puerto Pirámides, hoy a dónde vamos a ir también.
1: Gira la ruleta, gira el GPS y nos manda para Cuyo.
0: Para Cuyo, para, no, en realidad para el NOA, para La Rioja, ¿no?
1: Nos vamos a La Rioja.
0: Sí, nos vamos a San Agasta.
1: Nos vamos a San Agasta.
0: Qué lindo.
1: Ahí, en San Agasta, que también es uno de los pueblos más lindos del mundo, vamos a estar más lindo del mundo, no, más lindo de Argentina.
0: Que pelean por el del mundo, sí, pero vamos a estar ahí, es impresionante.
1: Vamos a estar conociendo, bueno, ¿cómo es San Agasta? ¿Cuántos habitantes tiene? ¿Qué podemos conocer? ¿Qué podemos hacer? ¿Hay alguna comida típica que no tenemos que dejar de probar?
0: Sí, todo. ¿Y por qué razón tenemos que ir a San Agasta?
1: Y otras cosas más que, bueno, solo descubriremos cuando desbloqueemos juntos este destino.
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0: Muy bien, como también la podés pasar genial en Corrientes, en Paso de la Patria, este 13 y 14, el fin de semana, se viene la fiesta provincial del estofado.
1: No, te veo con unas ganas de ir.
0: Agradecemos a los amigos de Paso de la Patria que nos envían la gacetilla. Es un evento gastronómico, un clásico de la región, se hace todos los años. En este caso, bueno, clásicos de la cocina correntina, el estofado. Hay muchísimas actividades, atractivos, festivales, concursos gastronómicos, domas, jineteadas, todo. ¿En dónde? En Paso de la Patria, provincia de Corrientes, con la elección de su embajadora y una expo de empresas y emprendedores. Me encantó. 13 y 14 de junio, ¿te lo vas a perder?
1: Para nada.
0: Muy bien, esto es Portal Argentina, bienvenidos.

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7: Ese plan de sentarte y escuchar ese cantar.
8: El año pasado tuvimos la posibilidad de estar... Y simplemente sentarte y contemplar la naturaleza tan cerquita.
7: Tan en estado puro, ¿no?
8: En estado puro es como que te, no sé, te hace bajar a tierra de golpe.
9: La verdad es que es una bendición, porque salís y ya caminas por la playa. Es tan grande todo, tan inmenso en la Patagonia todo, que uno se siente ahí... disfrutando así codo a codo con la naturaleza, es espectacular.
7: Vamos a ir conociendo un poquito más para los que nunca estuvieron, para los que nunca escucharon hablar de Puerto Pirámides. Vamos a situarlos en el mapa. ¿Dónde quedan? ¿Cuántos habitantes tiene la localidad? ¿Cuál es el gentilicio de los nacidos allí?
9: Puerto Pirámides está en el suroeste de Península Valdés, en la provincia de Chubut. El último censo dio 507 personas.
7: Wow.
9: De población estable, pero yo te diría un poquito más, unas 700 en realidad. Y nosotros nos llamamos Pirámidenses.
8: Pirámidenses. Mira.
9: Sí.
8: Buenísimo. Y yo me imagino, porque es tan lindo todo, los que tuvimos la posibilidad de conocer
7: ese mar azul.
8: Claro, no es que no es solamente el mar azul, es caminar por sus calles, por esos acantilados. Es todo tan si tuvieras que elegir. Antes que tenías los rollos que tenían 24 fotos, ya gastaste 23 y te queda una foto para sacar. ¿Cuál es esa postal imperdible? No sé, en cualquier lugar del año, en cualquier lugar del puerto, en la playa, ¿cuál es esa foto que no me puedo perder?
9: Seguramente un atardecer de Miranda.
8: Bien.
9: Que como cae el sol en el mar, son espectaculares. Y siempre son naranjas, rosas, son la verdad que muy lindos.
8: Bien.
7: ¿Y mejor temporada del año que a vos te guste?
9: Bueno, a mí me gusta mucho la temporada de ballenas. Lo que pasa que me gusta mucho el calor también. Entonces, realmente en el sur la gente por ahí asocia la playa con el concepto de por ahí la costa atlántica, en el sentido de la provincia de Buenos Aires. Pero acá hace muchísimo calor y la playa espectacular y el agua tan transparente que es hermoso meterse en el mar. Así que el dudo, no sé cuál.
8: Bien. El secreto mejor guardado, ese rinconcito, esa experiencia que solamente conocen los locales y que todavía tal vez no está en una guía de viajes, que todavía no está
7: ningún
8: muy
7: influencer lo registró.
8: ¿Cuál es ese lugarcito en el mundo de Puerto Pirámides?
9: Yo, más que un lugar físico, sí, lo que te digo es el estar en tu casa a la noche y el silencio del pueblo y poder escuchar a los animales en el agua, escuchar soplidos, escuchar saltos, es espectacular.
8: Wow.
7: Es que debe, yo creo que debe haber una armonización que hace que tu sueño sea perfecto, porque esa vibración que tienen las ballenas.
9: Sí, además acá no hay tráfico, no hay ruidos que
8: zona
9: tengan contaminación, digamos.
8: Claro. Claro. Sí.
7: Ay, qué ganas de estar ahí en este momento, por favor. Vayamos a los sabores. Juanjo es un señor mayor.
8: mayor me tiro.
7: Que él guarda en su memoria los sabores de los lugares. Por ahí vos le decís, ¿te acordás de tal calle? No se acuerda. Pero si le decís, ¿te acordás dónde comiste la milanesa o las rabas? Automáticamente se puede acordar hasta de cómo estábamos vestidos. Así que hablemos de esta identidad
8: gastronómica.
9: Y yo creo que si volarías con tu cabeza, con tu recuerdo a Pirámides y te preguntan dónde comiste vieiras gratinadas.
8: Wow.
7: Y ahí, ya me lo anoté. Vieira gratinadas en mi wishlist, ya está en el puesto número 10.
8: Gratinadas, qué rico. No, lo que debe ser eso.
9: Sí, realmente.
8: Al horno de barro, ¿cómo se hace?
9: No, lo podés hacer en el horno común, pero es algo, un plato que se hace mucho, que vincula también con la pesca artesanal en el otro golfo, así que siempre es
7: como... Ahí te vamos perdiendo, no sé si estás caminando.
9: A ver, ahí estamos.
8: No.
7: Decía, ¿se vincula con la pesca artesanal del otro golfo?
9: Claro, que es... y empezaron a hacer en el pueblo unos cocineros que tenían acá, uno chiquito, que ahora es mucho más grande, pero en sus inicios. Y es algo como que se instaló y ahora es una especialidad.
7: Y lo maridamos con un buen vinito patagónico también.
9: Sí. La verdad que sí, todo lo que es marisco, así frutos de mar, acá
8: Estás en el paraíso. En el paraíso de los frutos del mar. Una historia, una anécdota, una leyenda, algún hecho histórico, alguna curiosidad que hace que Puerto Pirámides sea el mejor pueblo del mundo.
7: O la que más te preguntan. Por ejemplo, el que vio el Faro de las Orcas seguramente te preguntará algo referente a la película.
9: Sí, generalmente nos preguntan mucho, más allá de que uno piense en las ballenas francas, por qué el 25 de septiembre es el Día Nacional de la Ballena. Y es porque en el 2002 una ballena estaba acá dentro de la bahía y unos buceadores se dieron cuenta que quedaba muy estancada, no avanzaba y tenía un cabo atado, cola de algún barco pesquero, seguramente. Entonces lo que hizo fue, con la marea, varar la ballena porque no se la podían sacar en el agua. Se cortó ese cabo y durante 12 horas, hasta que vuelva a la marea alta, se cuidó a la ballena, que se llama Garra, hasta que pudieran volver a meterse al mar. Así que esa es la unión del pueblo con los animales.
8: Tremendo.
7: Hay mucha comunión, mucho respeto.
8: Mucho respeto. Sí, mucho amor mutuo, ¿no? Pues son.
7: Es que saben que ahí están protegidas, que nadie va a ir a hacerles daño, ¿no? Por eso vuelven año tras año.
9: Sí, sí, de hecho, bueno, por suerte la población de ballenas francas está creciendo. El año pasado tuvimos récord, hubo 2.100 ballenas. Sí, está creciendo porque digamos como la primera ballena amenazada en extinción, porque es tan sociable que ni siquiera era que había que perseguirla para poder cazarla.
8: Claro.
9: Se no, sola.
8: Claro, son realmente increíbles. Bueno, y la otra que te queremos preguntar, que la hacemos con todos los mejores pueblos, esta preselección de 8, a ver cuántos pueden quedar y cuál será el mejor pueblo de este año.
7: Que completes la frase, Puerto Pirámides es único por... ¿O porque?
9: Es único por la gente.
8: Por la gente. Eso también hace a la cultura, a la limpieza, a la belleza, ¿no? Todo el trabajo que han realizado.
9: Al trato, al buen trato. Todo se vuelve cercano, personal. La segunda vez que vas al almacén ya te conoce. Nada malo te podría pasar en Pirán.
8: Claro. Qué lindo.
7: Hermoso conocer este lugar. Tenés la posibilidad de invitar a todo el país que te está escuchando en este momento a que los visiten este año o el año que viene, cuando vuelvan a tener la posibilidad de viajar. ¿Por qué deberían hacerlo? El micrófono es tuyo para que invites a todos.
9: Muchas gracias. Sí, invito a todos los argentinos, a todas las argentinas a que conozcan Pirámides, que nos vengan a visitar, sea la época del año en la que puedan venir, van a tener una experiencia increíble, un recibimiento muy cordial y sobre todo, de verdad que van a vivir experiencias de contacto con los animales que no van a tener en otros lugares.
8: Totalmente.
7: Te agradecemos muchísimo, gracias, que hayas pasado por Portal Argentina. Vamos a volver a hablar en unos días nada más, cuando ya esté oficialmente inaugurada la temporada, para que podamos hablar un poco más de ballenas y todo. Queríamos tener este contacto con vos para que todo el país conozca un poco más de Puerto Pirámides de cara a este sello, a este galardón que están teniendo, y felicitarlos por todo el trabajo que están haciendo.
9: Bueno, muchas gracias a ustedes por también mostrar los pueblos turísticos de Argentina, que son muchos. Nosotros estamos orgullosos del trabajo que venimos haciendo, pero Argentina está lleno de lugares increíbles.
8: Cuenten con nosotros para lo que necesiten y felicitaciones para toda la comunidad, porque este, como decíamos, es un trabajo que se hace en comunidad. Embellecer un pueblo es desde lo paisajístico hasta lo humano, hasta lo natural. Pasan un montón de aristas dentro de que te elijan, ¿no? Y bueno, un equipo de trabajo que se puso horas y horas y horas a decir por qué Puerto Pirámides tiene que estar entre los mejores pueblos del mundo. Bueno, y ahí está, la verdad, felicitaciones para vos y para todo el equipo.
9: Bueno, muchas gracias a los dos.
7: Le mandamos un beso, seguimos viajando en Portal Argentina. Ella era Marcela Fernández, secretaria de Turismo de Puerto Pirámides. Gracias, Marcela.
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0: seguimos desbloqueando destinos. Estos 8 elegidos entre los 56 de Argentina
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0: para convertirse
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0: Para convertirse en uno de los mejores pueblos del mundo mundial. Y uno va a ser Argentina, lo sabemos, lo sentimos. 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

0: De gobierno del municipio de San Agasta. Bienvenido a Portal Argentina, Magdalena.
1: Hola chicos, ¿cómo están? Muy buenas tardes, un gusto poder escucharlos, poder estar en su programa. La verdad que orgullosa secretaria de este departamento,
0: Qué grande. Y me imagino, ¿cómo lo vivieron? ¿Cómo vivieron en San Agasta esta postulación y ser uno de los 8 elegidos?
1: La verdad que todavía seguimos con la alegría de haber sido en principio postulados por la provincia, de haber sido seleccionado dentro de los 56, estar dentro de los 8 para ir ya hacia la selección de la ONU. Muy contentos, felices y con mucho entusiasmo para seguir trabajando por el turismo. Porque si bien esta es una construcción de años, de San Agasta, que quiere ser vista por todos, por el mundo, que quiere ser visitada, hoy con esta selección, con este galardón, que ya es muy importante para nosotros, la verdad que nos da mucha fuerza para seguir.
0: Una gran visibilidad.
2: Eso, claro.
1: Exactamente.
2: Para los que no se ubican, ubiquémonos en el mapa. ¿Dónde está este pueblito elegido por la OMT como ya uno de los finalistas, como mejor pueblos de Argentina? Y también contanos dónde está y cuál es la mejor manera de llegar, para que nos están escuchando a través de distintos lugares del país.
1: Bueno, San Agasta se encuentra en la provincia de La Rioja, solamente a 30 kilómetros de la ciudad capital, es decir, que la accesibilidad al pueblo es rápida, tenemos una ruta hermosa que también pasa por el dique de los Sauces, que está antes del ingreso al pueblo, es decir, que desde ya pasando los túneles, que pasan también por nuestro cordón montañoso, van a poder llegar al departamento y vivir la naturaleza, que es muy diferente de la capital, ¿no? De una capital con mucho movimiento, con mucha actividad. Solamente a media hora se encuentra con un pueblo cálido, con un pueblo de mucha naturaleza y con gente de pueblo, ¿no? Que es lo más importante.
0: Ahora, vamos a profundizar un poquito más y vamos a conocer quiénes son, cómo se les dice a los nacidos en San Agasta.
1: Bueno, nosotros somos sanagasteños.
0: Bien.
1: ¿No? Esta es una villa de 3.000 habitantes, una de los departamentos más chicos de la provincia de La Rioja, que nos encontramos tan cerca de la capital que somos casi un barrio de La Rioja por ser un departamento tan chiquito, ¿no? Pero que lo que es la cultura, la religión, la identidad del pueblo la seguimos sosteniendo y esto es lo que nos identifica y es también lo que nos llevó a esta selección, ¿no? Porque si bien contamos con dos parques importantes, uno de ellos a nivel provincial, que es el Parque de Dinosaurios, en donde se han encontrado nidadas, huevos de dinosaurio, que bueno, también nos posicionó de alguna manera a nivel nacional. Tenemos mucho más para ofrecer, como les decía. Un turismo religioso, tenemos diferentes bodegas también para que el turista o quien quiera venir a conocer pueda ir y pueda degustar, pueda conocer cómo se hace el vino acá en el departamento, y tenemos mucha historia también que tiene que ver con esto.
2: Qué bueno.
0: Me encanta. Y viste que ahora todo pasa por Instagram. Yo viajo y tengo que subir una foto, esa foto imperdible, ese videíto. ¿A dónde me recomendás que vaya para que me traiga esa foto, pero fotazo, fotaza?
1: Y nosotros tenemos lo que llamamos la cruz. Así, la cruz, ¿no? Esa es la denominación que está en el cerro. Y que allí si uno se saca la foto, tiene de fondo todo lo que es esta maravilla de naturaleza que tiene el departamento. Todos los que vienen acá buscan esa foto. Y si no es esa foto, es pasar por el parque de dinosaurios.

0: propios también sacarse allí, porque tenemos obviamente dinosaurios y los juegos de dinosaurios, que también es un atractivo muy lindo para todo el que viene a visitar San Agasta. Muchos lugares. Nosotros tenemos nuestro Alto Colorado, que es una formación antigua también, un bordo colorado, que fue desde siempre también la postal del departamento. Así que yo creo que el que venga tiene que quedarse para poder disfrutar todas y cada una de los espacios que tiene San Agasta para hacerlo.
1: Bien. Qué bueno, bien, la verdad es que me voy quedando boquiabierta.
2: ¿Cuántos lugares, no?
1: Es mucho.
0: Bueno, les puedo contar también que durante enero o febrero, también lo hemos tenido cambios de fecha, nosotros tenemos el Festival Chayero Sanagasteño. Uh-huh. Ustedes sabrán que nos caracteriza como riojanos la chaya.
1: Sí.
0: Bueno, nuestro festival es el segundo a nivel provincial.
1: Mirá.
0: En importancia, sí, es un festival que la verdad que es muy elegido por toda la gente de la provincia de La Rioja y también fuera de la provincia, tenemos la oportunidad de que nuestros artistas puedan estar en un escenario importante y también recibir a artistas nacionales, ¿no? Es muy elegido por la familia, por la tranquilidad de poder venir, de poder deleitarse con los artistas y de poder pasar las noches también degustando los atributos gastronómicos del pueblo, la empanada, el locro, ¿no? Es muy lindo y la verdad que se disfruta muchísimo poder recibir en ese momento, porque incluso también son fechas que el pueblo espera, porque recibimos una cantidad muy importante de gente, lo cual hace a la economía también del pueblo.
1: Claro.
0: ¿No? Entonces, también los invito a que para nuestro Festival Chayero puedan venir, puedan acompañarnos, puedan estar aquí y saber lo que es vivir la chaya del sanagasteño.
1: Qué lindo. Tiraste dos locro, empanadas. Nunca comí una empanada riojana. Tendría que ver cómo es la de San Agasta, pero
0: riquísima.
1: Riquísima. Bueno, pero claro. ¿Qué tiene una particularidad? Como viste que la de Salta tiene papa, la de distintas regiones le van poniendo pasas de uva, aceituna, otro te dicen no, con pasas de uva, ¿no?
2: O se hace con...
0: No, bueno, en nuestro caso no tiene esos aderezos, es más tradicional, ¿no? Sí, seguramente que en algunos lugares la hacen, bueno, la gente también lo busca, pero la nuestra propia no tiene pasas de uva, no tiene aceituna.
1: ¿La carne de qué es? ¿Carne es matambre?
0: La carne acá, las mejores son las carnes picada a cuchillo, o sea, no la carne picada, ¿entiendes?
1: Sí.
0: Picada a mano, digamos. Esas son las mejores, las más ricas. Y bueno, las particularidades que tienen nuestras mujeres acá de hacer la masa rica, crocante, la verdad que es muy rica. Acá nosotros tenemos una plaza al principio del departamento, que es la Plaza 10 de Mayo, lleva el nombre del día de nuestro departamento en el que festejamos nuestro día. Ajá. Esa plaza, allí van a encontrar las mejores tortillas que puedan haber, las mejores.
2: Mira.
1: Las tortillas son como las que uno puede encontrar en Jujuy, esas que sea esa masa que la van rellenando.
0: Estas no son rellenas.
2: Ah, bien.
0: No son rellenas, pero son riquísimas, son muy ricas. También se las recomiendo. El que llegue por San Agasta tiene que pasar por allí.
1: Si no, no estuviste en San Agasta, te lo tengo que decir.
0: Es un puestito pequeño. Muy pequeño, que tienen unas chicas allí, pero ustedes van a ver todo el día cola.
1: Mira.
0: Cola de gente esperando y al frente ya te cruzas y tomas unos mates, por supuesto.
2: Qué bueno.
1: Bueno, ya se van haciendo una idea de por qué San Agasta está hoy en esta competencia representando a nuestro país. Para ir cerrando, compartí con nosotros alguna historia que sorprenda, esa anécdota, esa leyenda urbana que haya en el lugar, algún hecho histórico que haya pasado en la localidad, Magdalena.
0: Bueno, les puedo contar, como les comentaba, de que teníamos el parque de dinosaurios, también tenemos un parque temático, Cueva de las Brujas, para que también le interese el turismo mitológico, tenemos un parque Cueva de las Brujas. Mira. ¿Qué vamos a encontrar allí? Allí van a poder conocer la historia mitológica de nuestro departamento, en donde entre las montañas van a llegar hasta cierto punto donde van a poder observar esa cueva donde nuestros abuelos, tíos nos comentaban que en su niñez ellos a su vez escuchaban de sus mayores, que allí se escuchaba música, que se escuchaba rituales, los días viernes, ¿no? ¿Y qué es lo que pasaba allí? Se supone, cuenta la historia, que allí se encontraba el supay.
1: Ajá.
0: Se encontraban mujeres que estaban con él, que bailaban y que se convertían en brujas. Era la reunión de brujas allí en ese lugar. Y muchos escucharon esos sonidos, porque por allí pasaban lo que son los camperos, los que iban al campo con sus caballos, ¿no? Y ellos son los que más escuchaban esas risas, esos sonidos allí en la montaña, en medio de la montaña. Entonces también es un lugar a donde puedes venir a visitar y observar, obviamente en el día, y poder conocer esa historia que todavía nos cuentan nuestros abuelos.
2: Magdalena, invita a los argentinos. ¿Por qué los argentinos tienen que incluir San Agasta en su próxima escapada, en su próxima salida? ¿Y qué cosas sí o sí tienen que descubrir para decir estuvimos ahí? Invitarlos a todos, te están escuchando literalmente desde Ushuaia hasta La Quiaca, desde la cordillera, en más de 600 radios de todo el país. Háblales.
0: San Agasta es un lugar acogedor para que quien todo el que quiera venir y estar en un lugar de descanso, de tranquilidad, con un clima templado. La verdad que llegar acá a San Agasta, estar en medio de montañas hermosas, poder disfrutar de un río, del río de Huaco para el verano, o quizás una escapada, como ustedes dicen, para conocer esto de lo que es la mitología, lo que pasaba antes de esto que nos cuentan y que quizás nos da un poquito de temor, pero también de mucha curiosidad, o quizás conocer la historia tan lejana de los dinosaurios y por qué los dinosaurios venían acá a San Agasta y hacían sus nidadas, porque encontraron tantos nidos de dinosaurios y poder verlos y estar allí enfrente de eso que pasó hace tantos y tantos años. Y si lo que nos interesa es la religión, acá tenemos un circuito religioso muy importante con una virgen, que es la Virgen India, traída hace muchos años y dejada aquí en San Agasta, no sabemos por qué, pero allí está ella cuidándonos y haciendo muchos milagros, porque hay una devoción muy grande de la provincia de La Rioja por esa virgen que llegó a San Agasta a protegerla, a cuidarla, y que también nos está otorgando, porque estuvo dentro de lo que fue lo que nosotros ofrecíamos para estar seleccionados hoy en día, fue esta historia en la religión, en la cultura, como nuestros artesanos también, artesanos que en nuestros espacios, en otros lugares y ferias van a poder ver lo que ofrecen, que es lo que muestran como pueblo, como San Agasta, y lo mejor que tenemos, aparte de todo, es nuestra gente. La gente que está ávida de esperar a que vengan a conocer y ofrecer lo mejor que tenemos en San Agasta, que es nuestra calidez.
1: La verdad que a mí ya me lo vendiste, ¿eh? Voy a tener que ir.
2: vamos a ir.
0: Espero.
2: Le vamos a mostrar.
0: Espero, por favor.
1: Magdalena, para cerrar esta entrevista, te proponemos que completes esta frase. San Agasta es único porque...
0: San Agasta es único porque es el lugar que te ofrece naturaleza, que te ofrece calidez en su gente y que te ofrece que te vas a ir relajado y con ganas de volver nuevamente a visitarlo.
2: Qué grande. Muchísimas gracias.
1: Felicitaciones
2: por estar ahí entre los 8 destinos de Argentina y vamos por el mejor pueblo turístico del mundo, ¿eh? Vamos por todo.
0: Bueno, muchas gracias, ojalá, pero ya estamos muy contentos y muy entusiasmados con esta selección y vamos por más, seguramente que sí, tenemos mucho por trabajar para seguir siendo uno de los mejores pueblos.
1: Ya lo son.
0: Exactamente.
1: Gracias por pasar por Portal Argentina. Te mandamos un beso, Magdalena.
0: Un abrazo grande y los espero.
2: Muchas gracias.
1: Chao, chao. Bueno, así pasaba Magdalena García, secretaria de Gobierno del municipio de San Agasta en la provincia de La Rioja, por Portal Argentina.

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1: ¡Epa! 1, 2, 3, un pasito.

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1: Señoras, señores, amigas, amigos, y arrancamos este gran show con La Sole, la Delio Valdés, la Morelo, haciendo No me lastimes. Vamos, vamos.

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1: Más vale que vamos a chapar.

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0: Luego,
1: a ver, estaba con Enrique y eso me va a salvar.
2: Está jodido.
1: ¿Tú crees? Yo creo que me salva. Enrique, vamos echándose.
3: ¿Yo tú él?
1: ¿Eh?
3: A Cere. Para allá.
1: Para allá.

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